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1: Ojo a la lengua, vallenata, que es jodida.
2: Y si jodida, cacique. 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

¡Oye! ¿Qué es

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1: ¡Déjalo, pues! ¿Qué va a hacer? ¿Tú no dejas entrar? ¡Upa! ¡No dejas entrar! ¡Déjalo, pues!
0: ¡Ah, te devolviste! Bueno, pues, que me deje si quiere, que me olvide.
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Hola, siéntate ahí. Y tú también.

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pánico terrible a equivocarnos, como si el fracaso fuera el fin del camino. Pero la verdad es que el fracaso no es lo contrario al éxito, es parte de él. Cada persona que tú hoy admiras por sus logros ha fallado decenas de veces. La diferencia es que no se quedó en el suelo. Un error no te define como un fracasado, te define como alguien que lo está intentando. Míralo hoy como una lección pagada. Míralo hoy así. El fracaso hace parte del éxito. Ahora tú sabes qué camino no funciona, qué camino está mal y qué está de más. Mi amigo, hoy levántate, límpiate y vuelve a empezar con más experiencia. La vida está llena de escalones, no de una pared. Que Dios te bendiga inmensamente y que tengas un hermoso día agarrado de la bendición de Dios. Recuerda que Dios es bueno. Dios es bueno.

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1: Son las 7 en punto.
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0: Excel cacique de la Junta, Diomedes Díaz. Tu serenata se titula esa canción.
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0: Buenos días. Está tu enamorado.
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0: Tus serenatas, yo me decías. Al lado del maestro Colacho Mendoza. Una firma con la...
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0: La firma del maestro Diomedes Díaz.
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0: En ese álbum así titulado, tu serenata.
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0: Exitazo este, ¿ah?
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0: Compuesto por el mismo Diomedes Díaz, esta canción sota.
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0: Tu serenata en la mañana del...

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2: Gracias May, la voz más fina en toda la organización de la Real Olímpica. Un abrazo para... De una para usted, May. Gracias, eso va. En la mañana del domingo, May. ¿Qué día es hoy, May? ¿Qué día es hoy, May?
0: ¡Domingo Olímpica!
2: Listo, señores, bienvenidos. Gran dirección de Javier Fernández Maestre. La programación del Gran Meto Campo. ¿Y quién les habla? La voz olímpica, dímelo, sobrina.
3: ¡Mami! ¡Alza el volumen a Olímpica Estéreo, que ya llegó John Carlos Obeso, el más teso!
2: ¡El locutor!

0: desconocido.
1: El maestro Jorge Oñate, el cantor de Fonseca,
0: tierra de donde soy, con mucho gusto.
1: Llegado Miguel López, ¿ah?
0: Yo soy del centro de la...
1: Aquí lo que hay es sabor en la mañana del domingo.
2: Amor mío.
1: Ajá.
2: Aquí te traigo estas dos rosas.
1: Sí, señor.
2: Para que la guardes dentro de tu corazón.
1: Perfecto.

0: Si hoy no tenías pronosticado tomarte una fría, pero llega yo no eso al aire.
1: Hoy sí es verdad que no nos vamos a pegar. Ya voy en busca de ella.
0: Es que hay mucho sabor en la mañana del domingo, mira.
1: Hoy sí es verdad que no nos vamos a pegar.

0: Está bien. ¿Qué pasó, abuela? ¿Qué pasó?
1: Vaya un nuevo. Que vas a acabar con mi vida con esa música tan sabrosa que están poniendo en Olímpica. ¿Qué es lo que estás haciendo? Esta emisora está dando palo.
0: Lo que hay es canciones, abuela. Lo que hay es canciones, abuela. Mira lo que te traigo, abuela. Ahí en todo, abuela. Hey, simplemente saque los baffles.
2: ¡Saque los baffles! ¡Que Olímpica Estéreo pone la música!
0: Olímpica Estéreo se carga de la música bacana, ¿eh?

0: En la voz del maestro Iván Villazón. Oh, suena de bonita esa canción a esta hora, ¿eh? La fuerza y el amor. Oye, Yair Pérez. ¡Oh! O suena de lindo ese tema, ¿eh? O suena de hermoso a través de la emisora del primer lugar.
1: ¡Ay, hombre!
0: Déjalo ahí, déjalo ahí.

se llena uno de sentimiento, vallenato, ¿ah? Se llena uno de sentimiento, vallenato, con estos temas, con estos clásicos de la emisora del primer lugar. ¡Oh! 8 de la mañana, 36 minutos. Los verdaderos clásicos están en Olimpia.

0: Hoy voy a felicitar que está de cumpleaños, que está de Happy Birthday to you. El médico Reyes David de Luque Plata está de cumpleaños. Felicitado por sus hermanos, por los médicos Reyes Alberto y Reyes Daniel, su hija Reina Celeste, su sobrino Reyes Moisés. De parte también de su papá, el gran Reyes de Luque. Hoy lo felicitan. Está de cumpleaños, está de Happy Birthday to you. Celebrándolo con la mamá de las emisoras. Oiga, médico, pásela sabroso hoy en su cumpleaños. Eso sí, escuchando. Y el número uno. Por el número uno, ¿ah? Maestro Jorge Oñate, uno de los buenos cantantes, de los buenos artistas de nuestro folclor vallenato. El médico Reyes David de Luque Plata está de cumpleaños. Y es un cumpleaños olímpica, ¿ah? Y le mandamos pero mil bendiciones. Y Dios de lo alto derrame muchas bendiciones a él y toda su familia. A este gran médico que hoy está de Happy Birthday to you, celebrándolo con Olímpica. ¡Sírvelo, pues!
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0: Un calab- con todo el médico ahí, ¿ah? Está con todo el médico ahí, ¿eh? Ahí esa canción sota que viene a continuación. Ahí complacemos al médico. Reyes David de Luque Plata. Hoy está de cumpleaños, felicitado por todos sus familiares. Un abrazo, médico. Celébrelo con la emisora del primer lugar.

0: Un abrazo por Siaca, ¿eh? La organización, saludos para la Orquesta Internacional de ¿Qué es eso? Ahí siguen llegando a la ciudad de Valledupar. Esta noche de una gran gira.
1: Pero la vida.
0: Con la orquesta llegando ya a Valledupar. Un abrazo para la Porciaca, ¿eh? Ahí en sintonía. ¡Oh!

0: ahí en el bordillo, en la esquina, ahí en la tienda, en la terraza, escuchando Olímpica Estéreo, buscándole el ambiente el domingo, ¿ah? ¿Eh? A ver si nos tomamos una o qué.
1: Hoy día, ¿verdad que no nos vamos a pegar? Ya voy a notar
0: a los que están ahí en el desenguayame también. Ahí en el río, disfrutando.

0: yo un beso, buenos días. Mi hermano, te habla Yair Liscano Cervantes.
1: Cuéntamelo todo.
0: Quiero que me complazca la promoción 99 de los Venados Cesar con una canción del cacique que dice:
1: ¿cómo?
0: Cuando todo el tiempo se haya ido.
1: Ay, ya.
0: Y el recuerdo reine por aquí.
1: La usted sentimental ahí, ¿ah? La usted sentimental. ¿Qué va por ahí a esta hora, olimpiqueando?
2: Oye, yo con eso.
1: Mírame la plena.
2: Olimpiqueando la mancha amarilla. Compláceme ahí con: yo no voy a patillar porque me mata la tristeza.
1: Póngale la firma. ¿Qué va por aquí? A ver, rapidito.
3: Buenos días, yo escucho Olímpico Estéreo. Se me dio desde aquí del barrio Paraíso. Estamos sin luz desde las 6 de la mañana. Un saludo para toda la gente, el oyente Olímpico Estéreo.
1: Dale, papá. Sin luz desde las 6 de la mañana. Oye, que mi zona que no se le va la luz es Olímpica. ¡Ay!

0: Sírvalo, compadre.
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0: Sírvalo, borracho indio.
1: Está muy triste. Oh, se fue para el colegio.
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0: Es la emisora que sábado domingo.
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0: Ay, va a par. Gracias por tenernos ahí en el primer lugar. Gracias por preferirnos. Gracias por subirnos al podio.
4: La aventura.
0: Porque es Olímpica, Saba, Valledupar, Valledupar, Saba Olímpica. Que se hizo en el primer lugar.
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0: Estéreo. Y hoy está de cumpleaños también.
1: Vivir.
0: El gran Muñengue. Oye, Muñengue, ¿para cuándo, Muñengue?
1: ¡Oh!
0: El gran Muñeca, el de cumpleaños, el de Happy Birthday to You, celebrándolo con la número uno. Vaya viejo Muñeca, hoy sí es verdad.
2: ¡Oh!

0: Dame la fría, papá.
1: Padre Guión Hueso, eso buenos días. Mi hermano, te habla Yair Lizcano Cervantes.
0: Mírame la plena.
1: Quiero que me complazca la promoción 99 de Los Venados Cesar con una canción del cacique que dice: cuando todo el tiempo se haya ido y el recuerdo reine por aquí,
0: okay,
1: quedará la voz que te ha cantado siempre a tu lado allí, siempre a tu lado.
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1: Las 9 en punto. 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

Maxaos Olímpica con Maxaos. Oh, yeah. Estas canciones, ¿ah? ¿Eh? Está disfrutando en la orilla del río, con su parlante recargable, con su parlante ahí, con su carne fría, con la familia, tomándose un buen sancocho y escuchando Olímpica.

0: grandes éxitos de la voz morena del vallenato. Y la gente, por supuesto, se lo goza aquí en la emisora del primer lugar. Quiero saludar a nuestros amigos que están conectados ahí en los 450 años. Al gran Negrito. Oye, Negrito, un abrazo, ¿ah?
1: Corazón.
0: Bueno, el Negrito lo tienen privado de la libertad ahí en la casa de él, ¿eh?
1: Oh, estamos esperando, cariño. Y ya no aguanto más. Déjame suspirar.
0: Soltaron al gran Diego y ya. Privaron al gran Diego, al gran Negrito. ¿Ah? Hombre.
1: Ay, decirle aunque.
0: Dice por aquí, John, aquí por toda la cuadra, lo que vi.
1: Quiero morir.
0: Puro dominado. Uy, cómo, ay, güey, ojo con esa vaina.
1: Tengo

0: popular.
1: Le dicen, hey, yo, por aquí por los 450 años. Ahí por la manzana del gran Diego, el gran Negrito. Papi, lo que vive es puro dominado, ¿eh? No, no, no, no, no, no.
2: Oh, ahí entonces sigue la corriente de la gente. Tal vez si me quieres, pero nunca.
1: Bueno, la única que no se deja dominar, me dice por acá, es Karen. La gran Karen que no se deja dominar de nadie, carajo. Así que.
0: ¡Fin de semana!
1: Estamos muy viejos nosotros para dejarlo dominar. Ira, ira, ira, que estamos muy viejos.
2: Oh, ¿por qué no me quieres?
1: Estamos muy viejos nosotros para dejarlo dominar.

0: Quiero saludar en la ciudad de Barranquilla al gran Dani Ortega. Ahí sí, yo estoy pegado, tremendos clásicos eso, ¿ah?
1: De la misa y ya casado están.
0: Ahí en Villa Carolina.
1: Estaba todo ya.
0: El gran Dani Ortega. Yo aquí en la terraza, en Bermudita, en camisilla, en chancleta.
1: Contestaron.
0: Tomando un café y escuchando Olímpica. Para los vallenatos.
1: 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Y yo que estaba sentado en la bancada.
0: Clásico de clásico.
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0: Hey, hombre, y Solina León.
3: Caramba, John.

Es el maestro Poncho Zuleta. Con esta buena canción, mi canto sentimental. Al lado de su hermano Emiliano Zuleta. Con la firma de Tomás Alfonso Zuleta. A través de la emisora del primer lugar, suenan los clásicos.

0: ya, ojo, ya la garganta está, mejor dicho, como el sábado madera. Con esta música vas a acabar con mi vida, amor.
1: Desde aquí hasta el...
0: Hey, wow.
2: Tiene uno que está bebiendo puro líquido con esta sofocación. O si no, se va uno para allá, para aquel lado, para allá, para donde todos nos vamos.
0: ¡Ay, mamá! ¡Ay, mi futura suegra!

y sabor. Estas canciones, usted ahí a la orilla del río, usted en el patio de su casa, debajo del palo de mango, debajo del palo de ceiba, puede ser en una mecedora, en una hamaca, en un chinchorro, o ahí en la terraza, escuchando Lindy Castero ahí, con esos clásicos así.

0: completo.
1: Yo no quería beber hoy, pero hoy va a tocar, abuela.
2: Hoy día, verdad que no nos vamos a pegar. Ya voy a buscar ella.
1: No sé qué tiene el domingo con Olímpica Estéreo, que yo llego en paz, en sano juicio, y apenas escucho esto.

0: ¡Viva el folclor vallenato!
1: Le pido a Dios.
0: El negro grande Alejo Durán. Uno de los que puso el puente para que pasaran, para que cruzaran. Orgullo del Paso Cesar. Orgullo de este lindo departamento.
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0: Donde apreciamos y escuchamos el buen vallenato, ¿eh?
1: ¡Oh!

0: Solo para el médico Reyes David de Luque Plata, que hoy está de cumpleaños.
1: Alicia, mi compañera.
0: Escuchando esos clásicos.
1: Alicia, mi compañera, qué dolor.
0: A ese gran médico Reyes David de Luque Plata. He felicitado por sus hermanos, los médicos Reyes Alberto y Reyes Daniel, parte de su hija Reina Celeste, parte de su sobrino Reyes Moisés, parte de su papá el gran Reyes de Luque. Oiga, médico, un abrazo, médico.

sábado y domingo límbica, sábado y domingo. ¡Ay!

0: cuando uno enseguida alza la mano. A la ronda, papi. A la ronda. ¿Eso va?
1: Domingo es en Guayabe.
0: ¿Para dónde más? ¿Para dónde más? Si no hay más,
2: ¿ah? Yo entiendo.
0: Ahora, ¿qué es lo que es? Pues, ¿qué es lo que es? ¿Qué dice?
3: Escucho Olímpica Estéreo. Yo no beso para que me complazca con una canción, me haga el favor. De Miguel Morales. Acompáñanos.
0: Dale, papá. Claro.
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0: Ah, qué clásico extra.
5: Oye, yo no beso, el man que sabe de eso.
0: Dame la plena, papi.
5: Habla José Mejía desde acá de Bogotá. Oye, obeso.
0: ¿Qué?
5: Para saludar a Natalí Rodríguez, Luna Charí, a Yerlon y a mi esposa Adriana Rodríguez. Y me complace con la canción La Mujer Mía.
0: Dale, papá. Está buena, papi.

0: mañana.
1: Allá yo.
2: Y a eso, Olímpica se metió desde aquí de Polonia. Complázcame con una cancioncita de mi brother.
1: ¿Cuál?
2: Cuatro rosas de Jorrito Celedón.
1: Solo para la gente que está en Polonia. Ahí yo, escucho Olímpica. Estoy por acá en Polonia, pero escucho Olímpica, me siento en el valle.
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1: Sabroso.
4: Amigo John, buenos días.
1: Cuéntame.
4: Escuchando Olímpica Estéreo. 93.7. Reportando sintonía desde aquí, desde Brisa de. Brisas de la Boa, para que me hagan un favor y me complazca con la canción de Diomedes, Miriam.
1: Dale, papá, dale, papá.
4: Para terminar la fría. Gracias. Amigo, yo.
1: Melo, melo, está de fría, está de fría, está de fría.
5: Quiero mandar un saludo de cumpleaños a Keila Romero, de parte de sus amigas de aquí de los fundadores. De ahí para Don Jorge.
1: Dale, mamón.
4: La compraste con el disco de tu cumpleaños.
1: Dale, brother. Mucha gente.

0: sabroso.
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0: Si no hay playa, que sea la playita del río. Ahí con la cava, puleteada, llena de fría.
3: Mamá, ¿qué será lo que
0: a la altura del tobillo, sin dejarla caer?

0: Hay mucho sabor aquí, mucho sabor aquí, ¿eh?
1: ¡Domingo!
0: Miguel Herrera suena en la emisora en primer lugar.
2: Desde aquí hasta el 30.

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1: ¡Oye! ¡Qué sabor!
0: ¡Yo soy de ti, mamacita bella! El papá de los pollitos y los gallos y de los gavilanes. El cacique de la junta, Diomedes Díaz, Solán en Olímpica.
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0: La canción se abre al río.

0: Para el sancocho, ¿cuál es en guayabe?
1: ¡Que guayabo sabrosito! ¡Con
0: Desenguayaba de niño.
1: Desenguayabe con Olímpica Estéreo.
0: Y síguela, que esto va para largo, esto va para largo, esto va para largo, esto va para largo.

Javier James. Hijo de Dios, que de tu vida. Que es de tu vida. Cuéntamelo todo, hijo de Dios. Tírame la plena, pues, ¿qué es lo que hay que hacer? Pura fría van, pura fría viene, costeñita. ¡Ay, papá! Va, eso va, de una. Va, de una. El gran Jame, tomando fría a la altura del tobillo, ¿eh? Y pura costeñita, que no es lo mismo. ¡Oh!

0: el turbo, saca los parlantes, enciendo Olímpica. A nosotros nos encargamos de la sabrosura, papá.
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0: Dice para acá que ahí en los caciques de la cuadra encendida con Olímpica.

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1: ¡Caramba, John Ubeso! Que vas a acabar con mi vida con esa música tan sabrosa que estás poniendo en Olímpica Estéreo. ¡Qué loca!

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0: Solo para el gran Negro Solí. Está ahí en sintonía, me dice yo, escuchando Olímpica. Un abrazo para el Negro Solí.
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0: El Negro Solí, me dice yo, estoy aquí con el diputado Miguel Hinojosa. El pupilo del Negro Solí, vaya sabor. Estoy aquí en la llanera, vacilándome la papá. Un abrazo para el gran Negro Solí. Es Solí, mi quinta de corazón, negro, ¿eh?
1: ¿Quién está en serio? ¡Por

0: Voy a saludar al gran Omar Gutiérrez. Oye, Omar Gutiérrez. Y el Juan Tete. Un abrazo para él, el Juan Tete. El Juan Catete. La gente firme, ¿ah? Compadre Omar Gutiérrez. Me dice que la están destapando, que se está tomando un par de frío en el dominguito relajado con el gran Juan Catete. Pura gente firme, ¿ah? ¿Eh? Sírvalo, compadre, sírvalo rápido.
1: ¡Me

Ahí, amén. Hola para Richard Cuento. Ha reportado la sintonía, me dice John, pegadito olímpica. El rayón, que nota bacana, esquinera, sabrosa. Oye, Johnny Barbe. Dame la plena, el pelado Johnny Barbe, me dice John, escuchando olímpica. Vacilado, ahí está, en los cordijos. Un abrazo para el gran Johnny Barbe. Tírame la plena, pues. Ajá.

0: El mago parrandero, el propio mago parrandero, vaya a ver.
1: El vacile dominguero de
0: Pikachu. Así se llama el mago parrandero, champeta africana. Soñando en el emisor, en el primer lugar.
2: Caramba, yo un beso.
0: Abuela suave, abuela, abuela suave.

0: la suave, abuelita mía, toda la suave. Yo sé que usted está alterada, quiere tomar su frita.
1: Hoy día verdad que no nos vamos a pegar. Ya voy en busca de ella.
0: Ya, en busca de ella. De una, abuela, de una.

Saludito para el verón, Johnny Barra me dice, yo que te mando una sopita, una punta gorda. Tírame la plena, ese man que me tiene así, así que la hilo con ese peinadito bacano. Como los artistas, papá. Un abrazo para él, el gran Johnny Barbie ahí en los cortijos. Una punta gorda, papi, mándame una. Una punta gorda ahí, un churrasco, lo que sea. Un chicharrón ahí al barril, mándalo lo que sea, Johnny Barbie. Eso va, eso.

saludito para el gran muñeque que está de cumpleaños. Ahí se vio yo, listo, tengo una sopita preparada aquí. Tengo el sancocho, huele el sancocho, viejo yo. Está activado el gran muñeque que está de cumpleaños. Bendiciones para ti, mi brother, que Dios te bendiga, te colme de muchas bendiciones, pásenla bacano, celebrándolo con la mamá de las emisoras.

0: Dominguito por aquí, Dominguito por allá. Te sale a la calle de la ciudad de Valledupar. Es una sola manta, una sola sintonía. En la cuadra, en la esquina, en el barrio.
1: Toda la cuadra encendida.
0: Prepárate, amorcito viejo.

0: Mira esta que te traigo. Háblame claro, papá, háblame claro. Conmigo no se juega. Porque voy a poner el emisor un momentico ahí. Bueno, conmigo prendes olímpica.
1: Toda la entrada de patio.
0: Y abre el ojo, que te puede gastar hasta la platica ajena. Ojo.
2: Hoy sí es verdad que no nos vamos a

0: Oiga, futura suegra.
1: Dígale a la hija suya que me pare bola a mí, hombre. Este hombre sinvergüenza que nada más andan en todos los pisos. Dígale que yo soy un hombre trabajador, que me pare bola.
0: Señor.
1: Métala en la cabeza, hombre, se para de bola ese peladito que es trabajador, que está bonito y la vaina. Pero no, quieren casarle con unos sinvergüenzas ahí que no sirven para nada, hombre.
0: Es verdad que me presta atención.

Heiner Manuel López. Felicitada por sus hijas Ladies, Laura, Ingrid, por sus nietos Andrés, Mateo, Tiago. Felicitado también por Ricardo Bayona. Felicitado también por Pedro Rodríguez, el Super Luigi. En especialmente sus compadres Emily Pérez y también la Perilla de Oro. Están felicitando a Heiner López. Está de cumpleaños. Está ahí en Santa Marta. Está en Minga. Está de playita, dominguito de playita, sabroso. Escuchando Olímpica Estéreo. Me dicen John. Estamos aquí en Santa Marta. Después regresamos, retornamos el valle a seguir con la celebración en el cumpleaños de Heiner Manuel López. Está de cumpleaños. Mira, sabroso. Ahí llegó eso, dame sabor.

0: dicen, yo aquí en los 450 años.
1: Me tiro al suelo,
0: ¿vale? Pero donde vive la gran Madis, el gran Diego, me dicen que todos los hombres son dominados. Viven puro dominados.
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0: Llegan de trabajar y de una lo meten para el cuarto bañarse y acostarse una como pelón chiquito.

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0: Álvaro José, el Joe Arroyo. Eso se llama así, ¿ah? El show pa'lante.
1: Déjame escuchar Olímpica, loco.
0: Papi, ¿qué? Dale, dale, dale.
1: Domingo es en Guayabe. ¿Para qué? ¡Ey, pelado! Te la llevas toda, loco. So, no la muevas, no. Deja Olímpica, loco.
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1: Déjame escuchar Olímpica, loco.
2: ¿Y cómo te ves tú, mi amigo?
0: Eso va, eso va, eso va.
1: ¡Ey, loco! La mujer me así jode ya.
0: ¿Y esa vaina?
1: ¡No joda! Déjame escuchar Olímpica, loco.
0: Dale, papá.
1: ¡No!
0: Todas las calles encendidas con Olímpica Estéreo, ¿eh? Todas las cuadras encendidas con Olímpica Estéreo. Por todos lados, por donde la mires, suena esa Olímpica, una

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reportar la sintonía, se lo para el 032, ahí pegadito, ¿ah? ¿Eh? Es que yo caminando ando por dónde? Dime la plena, ¿por dónde andas? Dominguito sabroso.

0: gente con la cava de fría ahí. Sin dejarla caer. Pegadito al picón. Oye, viejo Javier. Dame la plena. El gran Javi ahí en sintonía. El gran Andrés.
1: Oye, John, buen juicio, John. Te van a echar a policía, John.
0: No, señor, no, señor. A mí no. De la esquina a otro, a mí no.
2: Oye, el Quicho Olímpico Estadio se metió aquí para felicitar a Esperanza Acuña Matute, que está cumpliendo hoy.
0: Dale, papá, la buena para ti. Mira esto.

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0: Solo para Raulito Luna en 7 de abril, la ciudad de Barcelona.

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Perfecto, muchachos, gozando en el dominguito de Vacilón sabroso, ¿eh? En todos nuestros oyentes reportando la sintonía ahí con buen vallenato, variadita como le gusta a la gente, ¿eh? Variadita, sabrosa, con todo.

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están reportando la sintonía. Me dicen que están ahí, Johnny, mi compadre Johnny Barbie. Están comiendo, ¿quién está por ahí? Nombre del Jorman Junior, Jorman Junior. Me dice, yo estoy aquí en Johnny Barbie. Estoy almorzando aquí sabroso, ¿eh? Un abrazo para ellos. Está almorzando por ahí, tírame la plena. Ay, yo todavía no he almorzado, Johnny Barbie, ¿qué es lo que pasa? Mi compadre Jorman se está...

0: está como el vecino mío que dice: los lunes no vuelvo a beber.
1: ¡Oh!
0: Está como el vecino mío que dice: no vuelvo a beber. Cuando llegan los lunes, martes, le prometo que no voy a tomar más. Pero apenas llega el sábado, el dominguito con Olímpica. Dice que hay amor, una solita nomás para quitar.

0: Ahí adentro, ahí está, muchacha Golo. Suena papayera, suena papayera.
1: Suena aquí.
0: Sabrosura, el goce goce del domingo.
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0: ¡Oh! A ver, papá.
2: Domingo es en Guayabe. ¿Para qué? ¡Ey, pelado! Te la llevas toda, loco. No la muevas, deja olímpica, loco.

0: Tiene la fría, pues. Oye, Yair Pérez, una magadera que te cae, ¿ah? Mira, papá, mira de una. No dice verdad que no nos vamos a pegar.
1: Hoy sí es verdad que no nos vamos a pegar. Ya voy en busca de ella.
0: Vaya, Néstor.
2: Si estoy tomando, no pregunten la razón.
3: Ya me voy a empeñar la bicicleta otra vez. Ya me voy a empeñar la bicicleta otra vez. Ustedes todos los fines de semana me toca empeñar la bicicleta, compadre. O esas canciones de Diomedes.
2: 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Y les prometo que yo pago.
0: Péñela, compadre, empéñela, hombre.
4: Domingo ese guayero, ¿pa' qué? Te la llevas toda, no la mueva, deja olímpica.
0: Ay, amor.
5: Estaba triste porque aquí en Cuatro Vientos tenía 3 días que no tenía luz, pero ya estoy feliz, manito.
0: 3 días sin luz, no jodas.
6: El 8-12, rodando por las calles de
0: Utah. Dale, papá. Ay, señores, oye, en esta sabrosura.

0: Saludos para mi futura suegra. Mi futura suegra. Dígale a la hija suya que me preste atención, que yo soy un hombre trabajador. Yo no tomo casi. Yo trabajo y cumplo con mis deberes.
1: Dígale a la hija suya que me pare bola a mí, hombre. ¿Eh? Este hombre es sinvergüenza que nada más anda en ese todos los pisos. Dígale que yo soy un hombre trabajador, que me pare bola. Métale en la cabeza, hombre, sepárale bola a ese peladito que es trabajador, que está bonito y la vaina. Pero no, hombre, quieren ellos casarse con unos sinvergüenzas ahí que no sirven para nada, hombre.
2: Realidad. ¡Oh! ¡Qué fascinación!
0: Ya con orgullo digo esto.
2: ¡Alegre!
0: ¡Ay, mi valle! Sabroso vivir en el valle. Levantarse uno una mañana del domingo en la terraza, prender olímpica y sentir este lindo folclore vallenato. ¡Mira! ¡Joda! O a irse para el río. A la orilla del río con una fría, a la altura del tobillo y escuchando estos palos de canción.

0: a tener que conseguir una de mi propia raza, Diego. Una de mi propia raza.
1: Con cariño, para
0: ya estoy en esa época que quiero hacer casa, que quiero sentirme familiar. Ya yo entré en esa época, en la curva, de que ya quiero estar hogareño. Y quiero amanecer el domingo viendo películas y todo con la mujer. ¡Ay, papá!

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0: sigue acompañado de la sabrosura. El del vacilón bacano, ¿ah? ¿Eh? El día del sabor por Olímpica Estéreo, ¿eh?
1: No es el arco ni la flecha.
0: Eso es verdad, vaya, eso es verdad. No es el arco ni la flecha.
1: No.

0: reporta la sintonía. El gran George, un abrazo para él. Me sigo escuchando Límica, el tremendo vacilón en la tarde ya del domingo.
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Tao. Llega la sintonía del Gran Tao. Hey, señor, estamos aquí. Vamos a ver por aquí. Barrio Paraíso. Hey, sin luz, pero la buena música de Olímpica Estéreo. Jugando parque. Uy, zona.

diferentes barrios de la ciudad que no hay luz, ¿ah? ¿Eh? Eso acá yo, aquí en el barrio Paraíso no hay luz. ¿Qué más está por ahí? Me dice. Yo, buenas tardes, saludos para toda la familia olímpica. Por sintonía, el profe Carlos Cruz. Estamos ahí en sintonía, un abrazo para ellos. Oye, estamos, tira la plena que estamos en la terapia.

0: el pelado Jason. Llega ahí a la sintonía. ¿Dónde está? ¿Dónde está? ¿Qué dice por ahí el pelado Jason? Grábame la plena, Jason. ¿Qué es lo que es? Buena nota. Ahí.
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0: Ahí dice John, centro, en el centro, sin luz.
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0: Un abrazo, ¿ah? El pelado Jason ahí reporta la sintonía.
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0: el gran John.
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0: El gran John Ortega. Dígame la John Ortega.
2: Aquí, hermano, y ahí, tocayo, te saludo.
0: Mira.
2: Aquí saludando. Aquí estamos agarreteados, viejo. Vivo Olimpia que tengo, la tengo un buen oro. Y yo casi que yo me vi aquí. ¿Cómo lo? Eso lo hago mi gente, mi viejo.
0: Dale, papi. Uy, ¿cómo? Ay, coge la suave, papi.
3: Domingo es en Guayabe. ¿Para qué? Ey, pelado, te la llevas toda, bro. No la
0: que...
3: mueva, deja olímpica.
0: El man, ¿qué vale?
3: Ey, loco, la mujer me así jode ya.
0: ¿Y por qué?
3: No joda, déjame escuchar olímpica, loco.
0: Ah, pues, tiene una son solo ahí, mueve, que mueve. ¿Ah?
4: Sintonista Calderón del barrio El Pupo, full sintonía, para que me complaza con la canción ya.
0: Ya, ya, la gente está prendida, que ya no se le entiende ni lo que está hablando, ¿ah?
5: ¡Oh! Roberto Solano.
0: Con el mundo prendido ya. Papi, arrancaron desde las 8. Arrancaron desde las 8 de la mañana. Ya todo el mundo prendido. Me dice un saludo para el gran combo minero, el mono, el Chema, el Pepino Omar. Toda la sintonía olímpica, solo para el gran Omar. Dame la pelina ahí. Súbete ahí en la tarima. Cuéntame los dos, muñeco. Cuéntame los dos.
6: Necesitaba un numerito ahí. Eso se escucha por toda la radio.
0: Ay, papi, entonces.
1: Corre ya para la gente.
0: ¿Numerito qué? ¿De lembrita qué? ¿Ah? Ah, listo, eso va. ¿Es verdad qué? Después de coger lembrita caído, ¿qué? ¿Ah?
1: Dicen las gotas.
0: Eso va. Y va por ahí, a ver. Tírame la plena.
7: La

0: fue, muchacho.
1: Y también aquí tomándonos las afri.
0: Dale, papá.
2: Nene, te habla Hilda Calderón del barrio El Pupo, reportando sintonía.
0: Dale, dale, mi amor, un abrazo, gracias.
3: Aquí reportando sintonía del barrio del Pupo, de Gremio Mototacista de Valledupar. Le habla David Ramos Robles, para que me compartan con la canción de Diomedes Díaz, Así me hizo Dios.
0: Dale, papá, un abrazo, gracias por el reporte de sintonía. ¿Eh?

0: atención, con la fría en la mano, papá.
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0: El gran Tony con la fría en la mano.
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0: Papá, eso, un abrazo para el gran Tony, ¿eh? De regreso, señores.

0: canción esta para sabrosa que me hace recordar mis amores viejos.
1: 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Que se ríe más con verlo así. 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
0: Esos amores que ya no vuelven, carajo. Esos amores que ya no vuelven, me hace recordar esos amorcitos viejos, ¿eh?
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0: Vuelve y digo.
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0: Mujer que se respete. Y hombre que se respete tienen su amorcito viejo escondido.
1: 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Consideren cuando ya
0: hay un niño. Ya me tengo ese punto. Están los oyentes aquí escribiendo a través del 321-619-9937.
2: Oye, yo beso, limpiqueando ando. Qué programación tan linda. Qué bello. Joda.
0: ¿Qué pasó?
2: Yo beso, te felicito. Qué programación buena.
0: Dale, papá.
2: Oye, yo beso, que esa era la vida del man aquel que le quiso quitar, que le quitó la mujer, el amigo, el compadre.
0: Uy, yo no
2: que
0: sé.
2: Quería que vivieran con ellos, ve.
0: No sé qué será.
2: Colócale una canción a ese man ahí.
0: ¿Cuál?
2: Se habrá tirado la soga.
0: No sé cuál es.
3: Hola, John, buenos días. Me llamo Sofía de aquí de Villa Carmen para todo en la sintonía. Alguien sí que cero se metió. Mira.
0: Ay, mi amor.
4: Oye, John Obeso, buenos días. Ay, desde aquí, desde San Pedro de los Milagros, Antioquia, oye, nos joda reportando sintonía, escuchando Olímpica y con unas ganas de bebé. Oye, parece que me puedes complacer con una canción de Alfredo Gutiérrez, Anhelos. Ese es un clásico de clásicos.
0: Es un clasicazo, papá.
5: Hola, John Obeso, aquí reportando la sintonía Olímpica Estéreo. Se metió aquí reportando la sintonía aquí en el barrio Los Fundadores, en la esquina del Fundacote. Roberto Rosado y el Nene Meriño.
0: Dale, papá, un abrazo. Ah, por aquí, me dice esta hora.
6: Accidente en la vía La Paz-San Diego, un muerto.
0: Dale, papá, un abrazo. Y va por ahí, me dice por acá yo, para felicitar hoy en su día a Jorge Granados, que está cumpliendo años. En organización Arboletes. Un abrazo para ellos. ¿Qué va por ahí?
7: Muy, pero muy buenos días.
0: Ay,
7: mi nombre es Daniel Pérez y me reporto del Mercado Público de Valledupar. Y yo escucho Olímpica Estéreo porque me gusta la radio.
0: Dale, papá, un abrazo. ¿Qué pasa por ahí? El señor Olímpica Estéreo se metió en la nevada.
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0: 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Para Linda Reyes, María Reyes,
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0: Carmen Lona, José Reyes. A toda la familia Reyes ahí en sintonía de la número uno, ¿ah? Suena Olímpica, papá.
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0: ¿Qué más está por ahí, rapidito?
9: Oye, tocayo. Buenas tardes. Te saludo acá de Barrancabermeja.
0: Dale, papá, la buena, tocayo, ¿qué?
10: Buenas tardes, y escuchando Olímpica Estéreo, se metió aquí en Villanueva. Yo, bueno, obeso, aquí sin luz.
0: No,
10: una temperatura muy fuerte. Yo estoy aquí abajo un par de ciruelos. Para si me complazo con una canción ahí, Gota de Lluvia.
0: Dale, papá.
11: Oye, ¿verdad que no nos vamos a pegar?
0: Métase
11: ya
0: una
11: voy fría. A buscar ella.
0: Tómese una fría, porque con estos calores, abuela, con estos calores tiene que tomar uno líquido.
12: Tiene uno que está bebiendo puro líquido. Puro sí, líquido con sí. Esta sofocación.
0: Sí, señor.
12: O si no, se va uno para allá, para aquel lado. Para allá, para donde todos nos vamos.
0: Ah, dale la firma.
7: Un saludo para Charí y para Gabriel González. Los calados míos, nos jodan.
0: Dale, papá, un abrazo. Gracias por el reporte de sintonía ahí, ¿eh?
8: ¡Aquí!

0: La palabra del gran John Mario en la ciudad de Santa Marta. La gente del Joe Turbo.
1: Por dinero.
2: Oye, John Obeso,
0: ¿qué pasó?
2: Mándale un saludo ahí a la patrona Astrid Pino, que estamos acá refrescándonos, acá en Don Carmelo, mi hermano, un abrazo. Papá. Oiga, mi hermano, colóqueme una canción ahí,
0: Míramela. La
2: propia Camila, de Giancarlo Centeno, porque Olímpica Estéreo se metió.
0: Dale, papá, la buena. ¿Qué más por ahí está,
3: Compa, corte el saludo, pero van
0: a ver. A ver, compa, usted está más prendido que tabaco de bruja.
4: Domingo es en Guayabe, ¿pa' qué? ¡Ey, pelado, te la llevas toda, loco! ¡No, dale, la mueva, deja Olímpica!
0: ¡Dale, dale, dale!
4: ¡Oh!

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1: ¡Una en punto!
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0: Champero.
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0: Es el señor MC Carr. Ahí están los unicornios. Tremenda chapetica esta para vacilar, don Lavi Dominguito, ¿ah? ¿Eh? Para el gran Cami Roa. Oye, Cami Roa. El Cami Roa ahí en sintonía, ¿eh? Mi brother, mi llave, mi pana. El gran Cami Roa.
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0: Un abrazo a mi brother. Vaya en su móvil. Ahí seguimos escuchando Olímpica, señor, la emisora en primer lugar. El gran Cami Roa que se viene con todos los hierros, con todos los juguetes. Se viene con producción nueva. Se viene con álbumes nuevos. Canción vallenata nueva, bacana. El gran Cami Roa, un abrazo para el gran Cami Roa ahí en sintonía de la número uno.

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1: ¡Las dos! ¡En punto! ¡Escucha! ¡Olímpica Estéreo! ¡93.7!
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1: Sálvese quien pueda, que ahí viene la pranada.

0: DJ Jack.
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1: Las 3 en punto.
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1: Son las 4 en punto. 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

se le ocurre, profesor? ¡Ahí va!

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